0: La hora exacta en San Joaquín.
1: 21 horas, 3 minutos.
0: La temperatura del momento.
2: 17 grados.
3: Humedad 57%.

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0: La hora exacta en San Joaquín.
1: 22 horas, 1 minuto.
0: La temperatura del momento.
2: 16 grados.
3: Humedad 63%.

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0: La hora exacta en San Joaquín.
1: 23 horas, 4 minutos.
0: La temperatura del momento.
2: 15 grados.
3: Humedad, 63%.

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0: Muy buenas noches, bienvenidos a un nuevo capítulo de la undécima temporada de Al Modo Antiguo en Radio San Joaquín. Les saluda Enrique Vasconcelos. Saludamos a nuestros auditores que nos acompañan sintonizando el 107.9 FM del dial, a quienes nos escuchan a través de la señal online de Radio San Joaquín y también a quienes escuchan este podcast en Spotify. Luego de 10 temporadas, nuestro propósito se mantiene intacto: ser un espacio compartido que reúna a la diversidad de personas que aman la música antigua, con un énfasis especial en la escena chilena y desde la temporada pasada también latinoamericana. Este año celebramos 10 temporadas al aire, y para recordar cada una de estas temporadas anteriores, les invito a revivir nuestra trayectoria en www.radiosanjoaquin.cl. También les invitamos a visitar nuestro sitio asociado www.musicaantiguaenchile.cl, donde podrán seguir desde cerca toda la actividad de la música antigua a lo largo y ancho de nuestro país. En esta edición de Al Modo Antiguo nos acompaña Daniel Fajardo Contador, estudiante de cuarto año de pedagogía en música de la Universidad Adventista de Chile en Chillán, intérprete en guitarra renacentista y un entusiasta divulgador de la música antigua por redes sociales. Iniciado tempranamente en el gusto por el repertorio histórico y en el estudio de instrumentos de cuerda pulsada, Daniel ha desarrollado una labor centrada en el repertorio vocal e instrumental del Renacimiento, principalmente el Renacimiento español. Su trabajo destaca por el estudio de fuentes primarias, manuscritos y la práctica de la intabulación para guitarra renacentista y canto acompañado, abordando cancioneros españoles de los siglos XV y XVI, de vihuelistas y también de música europea de la época. Paralelamente a sus estudios de guitarra, desde el 2024 realiza una actividad labor de mediación y difusión cultural en redes sociales como Instagram y TikTok, compartiendo el contexto histórico de este repertorio y conectando la música del pasado con audiencias actuales. Damos una cordial bienvenida a Daniel a un nuevo episodio de Al Modo Antiguo en Radio San Joaquín. ¿Qué tal, Daniel? Bienvenido.
1: Buenas noches, muchas gracias por la invitación, muy contento de estar acá y nada, espero poder ser un aporte para este programa.
0: Bueno, Daniel, nosotros queremos agradecerte por tu tiempo, por el tiempo que te das, ¿cierto? Estás en allá en Chillán en estos momentos, estudias allá, me comentabas antes de comenzar, en un internado, porque tú eres de Santiago, ¿cierto? Estás allá estudiando, ya están en cuarto año, así que gracias por darte este tiempo de dejar un poco los libros, los instrumentos, ¿cierto? El estudio y poder tener esta conversación con nosotros. Así que es muy interesante tu trayectoria. Tú eres muy joven, ¿cierto? Así que tienes una trayectoria breve pero intensa en relación con la música antigua y con sobre todo con la difusión y divulgación de esto que tanto nos apasiona, tanto a ti como a mí. Así que cuando conocí tu trabajo me llamó inmediatamente la atención y dije, a este chico hay que invitarlo al programa para que la gente conozca su trabajo, ¿cierto? Y pueda también disfrutar de lo que tú haces. Bueno, Daniel, para entrar un poco a conocerte y saber más de ti y conocer un poco, ¿cierto?, tu inicio, me comentabas que tus inicios en la música fueron desde la infancia, ¿cierto?, y que comenzaste a escuchar música barroca junto con tu madre. ¿Cómo recuerdas esas primeras impresiones sonoras y de qué manera ese contacto con la música barroca junto a tu familia, ¿cierto?, moldearon un poco tus sensibilidades artísticas, musicales y sobre todo hacia la música antigua?
1: Bueno, de partida es muy interesante ese tema, ya que yo no vengo de familia de músicos, pero vengo de familia de melómanos, sí. Eso sí es cierto. Mi mamá, mi papá disfrutan mucho de la música. No la estudian, no. De mi familia nadie toca ningún instrumento, de mi familia nuclear, y los más cercanos fuera de mi núcleo tampoco. Pero mi mamá siempre tuvo un profundo interés por la música clásica y por la música barroca. aunque para ella todo era música clásica, se englobaba
0: Claro,
1: en
0: claro.
1: ese género. Pero siempre estuve expuesto especialmente a Bach y a Vivaldi, o arreglos clásicos de estos músicos. Digamos, no fue una interpretación histórica, pero sí era este tipo de música. Y bueno, en un inicio yo lo disfruté mucho, de pequeño lo disfruté mucho. Sin embargo, no me di cuenta del impacto que tenía, ya que después, ya a medida que iba creciendo, me iba interesando más en la música popular que escuchaban mis amigos cuando yo era chico. Entonces, en un inicio, claro, tuvo un impacto tremendo en mí, pero yo no me di cuenta, hasta mucho más tarde, cuando empecé a interesarme en la música de cuartetos de la iglesia. Ahí me empecé a adentrar en el mundo vocal. Pero digamos que yo partí ya expuesto a este tipo de música muy pequeño, y ya como a los 10 años ya empecé yo a escoger la música que escuchaba, y era todo lo que escuchaban los chicos de mi edad. Entonces escuchábamos rap, escuchábamos electrónica, todo lo que se puso de moda por ahí, por el año 2014, 2015, 2016, por ahí, electrónica, rap, full. Pero aún así, analizando un poquito después, yo me daba cuenta que las cosas que me gustaban de este tipo de música tenían un componente que quizás comparte la música histórica, y es este componente como épico que tiene de repente esta música. Entonces, de eso me di cuenta mucho más tarde. Pero tuvo un impacto tremendo esta exposición a esta música, porque luego, después, cuando me adentré en el repertorio de la música de cuartetos, que en mi religión se da mucho este tema de los cuartetos masculinos. Y ahí empecé a entrar y empecé a tener un gusto así como tremendo por esta música vocal, y me gustaba mucho. Y empecé como a verlo como un desafío. A ver qué hace el segundo tenor acá, a ver qué hace el primer tenor acá, qué hace el barítono, qué hace esta voz acá. Entonces, eso yo creo que esa sensibilidad y esa, digamos, ese interés que me nació en ese momento, no fue en ese momento como tal, sino que viene de mucho antes, pero se despertó nuevamente en ese momento.
0: Claro, bueno, y eso te lleva a ti también de alguna u otra manera como un ejercicio musical de manera autodidacta a ir reconociendo voces y que en el Renacimiento español tiene mucho que ver con la polifonía, ¿cierto? Y que te va de alguna manera entrenando para hacer estas intabulaciones que ya vamos a ir hablando más adelante. Pero porque me interesa mucho, por ejemplo, en este periodo de autodidacta, antes de que entraras a la universidad a estudiar música, tú comienzas con un instrumento, claro, vienes escuchando música antigua, música barroca, sin saber qué era música antigua, sin saber lo que era eso, ¿cierto?
1: Sí.
0: Pero te conectas con un instrumento popular, un instrumento que en muchas casas hay y que muchos chicos comienzan a conocer la música a través del ukelele, ¿cierto?
1: Sí.
0: El ukelele es un instrumento bastante difundido ya a esta altura de la historia de la humanidad, ¿cierto? Así que no vamos a presentar lo que es un ukelele, pero aquí hay un proceso que tú comienzas a practicar este ukelele, me imagino cancionero, mucho internet, YouTube, cómo se hacen las notas, qué sé yo,
1: Claro.
0: y te encuentras con este gusto con la música antigua y comienzas a trabajar la polifonía renacentista a través de un ukelele. Cuéntanos cómo fue ese proceso o ese encuentro de
1: Es
0: estos
1: muy
0: dos
1: raro.
0: mundos. Sí.
1: Sí, es muy extraño.
0: Sí.
1: Bueno, yo partí con el ukelele, bueno, recuerdo el año, pero de haber tenido como 15, 16, una cosa así, y partí por un tema de que estaba en las vacaciones vagando. Entonces dije, tengo que hacer algo productivo en estas vacaciones. Y tomé el instrumento y empecé a aprender. Era de mi hermana el ukelele que había en la casa. Y mi hermana lo tenía ahí, entonces dije, ya, voy a aprender. Y empecé a aprender. Las primeras semanas fueron horribles. Fue una experiencia terrible, pero aprendí lo que era perseverancia. Y bueno, luego de que ya empecé a tener un dominio mayor del instrumento y empecé a adentrarme en lo que es el fingerstyle, en estos arreglos de música tocando melodía acompañada con el instrumento, aunque en el ukelele tiene sus ciertas limitaciones, pero se puede hacer algunas cosas, entonces me empezó a interesar mucho eso. Ahora, ¿cómo se vincula con la música antigua? Es algo súper interesante y tiene que ver con el tema que mencioné anteriormente, con los cuartetos masculinos. ¿Cómo llegué a la música antigua? Fue de esta forma, yo me acuerdo muy bien. Estaba escuchando música de cuartetos y había un arreglo de una canción de David, que dice Pequeño David que toca su arpa. Y ya estaba escuchando ese tema que a mí me encanta, y de repente veo un arreglo de la misma canción, pero de King Singers. Y dije, ah, Me pareció interesante porque eran más voces. Dije, son 8 voces. Dije, ah, ya. Yo estaba acostumbrado a 4. Dije, voy a escucharlo. Ya. Y yo lo escuché y me salió contenido de este grupo. Y de repente llegué a una canción francesa. Yo dije, ya, ¿y esto qué es? Y yo entro al video en YouTube y me explotó el cerebro. Así, pero tremendamente, porque no lograba entender qué hacía cada voz. Algo que yo antes hacía como un ejercicio. Y decía así, ah, ya, qué fácil, el segundo tenor hace esto, ah, el barítono no hace esto, ah, el bajo hace esto, algo que no me costaba tanto. Pero llegué a este tipo de música y dije así como que quedé sorprendido porque encima era una entrada donde todas las voces se imitaban, era una especie de cascada, entraba una a la otra, después la otra, y era súper veloz, estaba un tempo súper acelerado de la canción encima. Y yo así como que me explotó el cerebro, dije, ¿qué estoy escuchando? Y yo intentaba seguir una voz y no podía. Y dije, no puede ser, no puede ser. Entonces, en ese momento me empezó a interesar la música antigua y busqué la canción. Y llegué a un álbum de música antigua, solamente de canciones francesas, me lo escuché completo. En ese mismo momento después descubrí lo que era un contratenor. Entonces yo quedé como sorprendido también. Entonces todo fue como cosas que cada día decía, pero ¿qué es esto? Era tan nuevo para mí. Y yo quedé sorprendido por la complejidad y lo vi como un desafío en ese momento. Dije, no, esto no puede ser que yo no lo pueda entender. Quiero aprenderlo, quiero hacer el intento de entenderlo. Entonces en ese momento empecé a escuchar mucho, escuchaba
0: ¿Tú ya
1: mucho.
0: estabas en la universidad?
1: No, aún no.
0: No. Ah, estaba en
1: Aún
0: el
1: no.
0: colegio.
1: De hecho, una data curiosa, la otra vez me di cuenta, revisando el grupo de música antigua en Chile, de uno de los primeros videos que yo publiqué en el grupo, cuando tenía como 16 años, y es una grabación multitrack de una canción francesa que grabé en mi casa en pandemia, y la estaba escuchando el otro día y dije, oh, estos eran mis comienzos, y claro, fue el momento donde aprendí a leer un poquito, o sea. Yo leía, me acuerdo, aprendí a leer un poquito, ya sabía qué nota era cada una, no tenía así como una lectura a primera vista fluida, pero podías leer las notitas y saber qué hacían. Y ahí fue como se fusionaron todas estas cosas, el ukelele, la música antigua y después mi interés por la carrera de pedagogía en música, de poder enseñar esto que yo aprendí solito, enseñárselo a otras personas de manera más simple.
0: Mira, oye, pero tú ya empezaste con clases de más formales, ¿cierto? De un instrumento histórico,
1: Sí.
0: ¿cierto? Me imagino yo que todo este precio, periodo, perdón, todo este periodo de autodidacta y de busquilla, de buscar aquí, de buscar allá en internet, de no entender nada y después de entenderlo, ver, qué sé yo, video, etcétera, te fueron de alguna u otra manera y te han sido útiles para comenzar tus estudios. Tú en estos momentos estás tomando clases de guitarra con el profesor Miguel Hervías, ¿cierto? ¿Cómo ha sido este proceso de entrar un poco a la academia o de entrar a lo formal? ¿Te ha servido todo este periodo autodidacta o borrón y cuenta nueva? ¿Cómo ha sido eso?
1: Oh, complicado. La verdad, yo, claro, no es borrón ni cuenta nueva, pero yo lo quiero pensar así, porque uno que viene de lo autodidacta viene con muchas mañas, viene con cosas que uno aprende solo, uno busca soluciones que a veces no son las mejores para ciertas cosas técnicas o digamos que en lo que es la interpretación. Pero llegar a este, yo dije, no, si voy a iniciar estas clases, yo tengo que venir con fingiendo que no sé nada. Y fue lo mismo que le dije a Miguel cuando comenzamos. Le dije, Miguel, no asumas que sé cosas. Yo no sé absolutamente nada, así que tú enséñame desde cero. Y claro, algunas cosas pues yo, sí, me iban haciendo sentido en el camino. Pero claro, no, yo dije, no. El mundo de la interpretación, yo siempre lo he visto como algo. Yo le tengo mucho respeto al mundo de la interpretación. Entonces yo como autodidacta muchas veces yo no me atrevo a decir, no, yo soy intérprete en esto, no, porque para mí es como una falta de respeto decirle a una persona que ha invertido casi su vida entera en el estudio de la música y de un instrumento, a yo que aprendí, claro, no es por quitarme mérito, pero no voy
0: Claro.
1: a andar comparándome tampoco. Entonces por eso le dije a Miguel, Miguel, yo soy nuevo en esto, no asumas que soy un intérprete porque no tengo ni la perseverancia ni la disciplina que tiene un intérprete para estar, no sé, 6, 7 horas con un instrumento. Así que él me dijo, ya, bueno, no hay problema. Y me empezó a enseñar y claro, no fue tan de cero como se podría decir, pero sí, yo le dije, no, yo quiero borrón y cuenta nueva.
0: Claro, bueno, tú te encuentras Antes de comenzar las clases con Miguel, hay una transición del ukelele, pasaste por el cuatro y también llegaste a la guitarra renacentista. ¿Qué
1: Claro.
0: relación organológica, cierto? ¿Qué relación organológica podríamos establecer entre esos tres instrumentos? Bueno, los tres tienen cuatro cuerdas, ¿cierto? Pero
1: Claro.
0: tú fuiste descubriendo más elementos, ¿no?
1: Sí, bueno, mi llegada a la guitarra renacentista fue precisamente por el ukelele. Revisando el grupo de música antigua en Chile, alguien había publicado un video tocando una canción y ahí yo dije, va, este instrumento tiene cuatro cuerdas y yo miraba así la forma de los acordes que se estaban haciendo y dije, ¿qué onda? Y pregunté, ¿qué afinación tiene? Y ahí me dijeron la afinación y dije, oye, se afina igual que un ukelele. Claro, con la diferencia de que el ukelele tiene una cuerda reentrante, la cuerda de sol, pero yo dije, ah, tomé una guitarra, le saqué una cuerda, le saqué la cuerda al ukelele y le metí una cuerda. Lo que en ukelele se conoce como el low G, de poner esa cuerda una octava más abajo. Claro, yo lo hice de esa manera más, digamos, más arcaica, pero, pero fue lo que pude hacer en el momento. Y ahí empecé a tocar el repertorio renacentista y luego en la universidad, en clases de folclore, vi el cuatro. Y me interesó el 4 y empecé a tocar el 4 y dije, oye, este se parece también, comparte, la afinación es similar, también obviamente hay una diferencia ahí en la encordatura, pero dije, esto también es similar y también me puse a investigar y claro, encontré la relación entre que la guitarra es pariente de estos instrumentos, claro, nacen en diferentes regiones pero vienen del mismo lado, que es la guitarra renacentista. Entonces ahí me empecé a interesar harto en este instrumento y en la universidad, antes de tener la guitarra renacentista, yo 4-4 le daba al 4 en folclore, en todo lo que voy a tocar.
0: Claro, bueno, y también se pueden establecer otras relaciones con el charango, la jarana, el tiple colombiano, es decir, hay montones de instrumentos que tienen que ver con estas influencias españolas en América, ¿cierto? Y claro, los instrumentos folclóricos latinoamericanos responden un poco a esas tradiciones que traían los españoles. Me imagino que también
1: Exactamente.
0: esos elementos te fueron llamando la atención.
1: Claro, revisando después un poquito de iconografía y cosas así, viendo por ejemplo el Códex Trujillo, viendo las imágenes, los dibujos que hay ahí, me hacía mucho sentido, porque la imagen de ahí, hay varios instrumentos. De hecho, en una imagen se puede ver un instrumento que pareciese ser una guitarra, desconozco, pero yo cuando lo revisé dije, va, esto es. El dibujo tenía así las cuatro cuerdas en una parte, dije yo, oye, y el tamaño se veía similar, dije, ¿será una guitarra renacentista? No sé, puede ser, obviamente la diferencia, la distancia que hay temporal entre un instrumento que se popularizó en el siglo XVI con una imagen de un libro del siglo XVIII, es bastante la diferencia, entonces dije, ah, ¿será que hay una relación? Pero claro, después viendo, descubriendo sobre el cuatro y hablando con gente que experto en cuatro, me decían, sí, no, viene de la guitarra renacentista. Entonces dije, ah, ya, o sea, llegó a América este instrumento de alguna otra forma. Entonces, ¿alguna relación debe haber con este instrumento que tenemos hoy, con la iconografía que hay acá en Latinoamérica y con, por supuesto, el instrumento que se popularizó a mediados del siglo XVI en Francia, que es la guitarra renacentista?
0: Claro, bueno, tú ya estás en la música, ya estás estudiando, ¿cierto? Ya tienes tu ramo, tienes tu carrera, estás en cuarto año, estás bien avanzado, y ya te has dado cuenta un poco que los instrumentos, como el ukelele y el cuatro, ¿tú consideras que metodológicamente, pedagógicamente, no sé, la didáctica de estos instrumentos puede ser una especie de iniciación para los jóvenes que quieran estudiar estos instrumentos renacentistas, pero que no tengan el acceso todavía? Porque claro, un instrumento de luthier, de luthier histórico, ¿cierto? Son precios elevados. En cambio, un ukelele, un cuatro pueden ser un poquito más accesibles. ¿Tú consideras que el ukelele y el cuatro podrían funcionar como alternativas pedagógicas para validar un poco los conocimientos, esta iniciación a los instrumentos renacentistas?
1: Sí, por supuesto. Y lo he hecho en mi práctica. Bueno, en esta universidad, dentro de la malla, nosotros tenemos prácticas desde primer año, apenas entramos. Entonces yo en mis primeros acercamientos, bueno, por supuesto las primeras prácticas son de observación, pero ya después cuando uno empieza a tener más intervención en la clase, yo dije, ya, de alguna forma tengo que probar mi teoría de que esta música es altamente pedagógica. Y yo sigo, yo mantengo mi postura de que la música antigua tiene un potencial pedagógico, pero tremendo. se me hizo muy fácil aprender lectura musical a través de la música antigua. Y ese pensamiento lo he tenido desde que inicié la carrera. Entonces, de hecho, quizás vaya por ahí en mi línea de investigación, quizás. Pero bueno, yendo a lo que usted me dice, sí, por supuesto. O sea, es un instrumento para iniciación tremendo. Acá en Chile especialmente, que conseguir a alguien que te construya un instrumento quizás es un poquito más complicado. Y por supuesto, los precios. O sea, un ukelele puede costar 30 mil pesos, 60 mil pesos, uno medianamente bueno. Yo partí con un ukelele de 40 mil pesos y le puse una cuerda de guitarra. Entonces, eso en todos lados se puede conseguir, especialmente en los colegios. O sea, en los
0: Claro.
1: colegios siempre hay ukelele, ukelele y guitarra. Es un instrumento que es es fácil de tocar, ya es fácil de aprender y de fácil acceso. O sea, no es caro. Entonces sí, yo considero que es un instrumento que sirve no solamente, bueno, por el tema económico, sino también porque este instrumento y la música del Renacimiento, los modos en los que están compuestas, son muy favorecidas en este instrumento, especialmente en el ukelele. En el cuatro, bueno, si uno hace transposición, quizás, pero en el ukelele más que nada, es muy fácil. Es muy fácil, son acordes que vienen bien a la mano, a las manos pequeñas especialmente, no requieren mucha extensión. Entonces, para una iniciación, para alguien que está recién aprendiendo un instrumento y adentrándose en la música antigua, yo encuentro que es pero preciso.
0: Claro, como un pre-kinder
1: Preclaro,
0: de...
1: una
0: Claro,
1: cosa así.
0: mira qué bien, bueno, súper interesante y bueno, y te animo a que siga esa línea de la investigación de la música antigua en el aula, en la escuela, ¿cierto? Hay varios ya trabajos anteriores, festivales, incluso yo organicé 11 años un festival escolar de música antigua. Y cierto, y se usaban ukeleles muchas veces como para reemplazar estas sonoridades. Así que hay un campo ahí de hacer una iniciación musical a través de la música antigua. Así que dale nomás, dale. Así que
1: Gracias,
0: es
1: gracias.
0: un buen elemento. Bueno, ¿qué te parece, Daniel, si comenzamos con las audiciones? Tú preparaste unos audios especialmente para este programa, ¿cierto? Grabaste,
1: Sí.
0: porque claro, tú tienes varios videos colgados en Instagram, en TikTok. ¿Has sacado a la cuenta cuántos videos ya has publicado?
1: La verdad es que no. Sé que creo que más de 10. No son mucho, no es mucho contenido, pero ha sido contenido que ha llegado a alta audiencia.
0: Sí,
1: Sí.
0: ha causado impacto. Bueno, después vamos a estar hablando de eso, pero en relación a lo que tú grabaste en redes sociales son videos cortitos, explicas
1: Sí.
0: algunas cosas, etc. Pero ahora tú de este periodo que nos coordinamos, ¿cierto? Hiciste una grabación especialmente para este programa, cosa que te agradezco
1: Exacto.
0: mucho y te agradezco mucho que hayas hecho esto. Y vamos a comenzar por un Vamos a tener tres bloques de música, pero vamos a comenzar por el primero. Coméntanos, Daniel, qué es lo que vamos a escuchar, porque también te vamos a escuchar cantar, no solamente tocar el instrumento, sino que también cantar.
1: Bueno, este primer bloque, bueno, explicar primero que todas estas piezas de los tres bloques son piezas que se encuentran en el Cancionero de Palacio, ¿ya? Un manuscrito de por ahí de mediados del siglo XV, llegando a inicios del siglo XVI, ¿ya? Y que se asocia mucho a la corte de los Reyes Católicos. Pero bueno, en lo que es el contenido del primer bloque son villancicos, que los villancicos son piezas populares de la época que pueden tener diferentes temáticas románticas, vamos a escuchar algunas sobre estaciones que relacionan las estaciones con el amor y todo el tema, mucha poesía. Y bueno, este primer bloque destaca por ser piezas bastante simples, ya que digamos que no tienen una complejidad o una densidad contrapuntística enorme. De hecho, son piezas en su mayoría homofónicas, pero que siento yo que son piezas que se dan mucho para el rasgueo. Para el rasgueo y el acompañamiento, esta pseudo monodía que se da en el Renacimiento y que luego favorece el nacimiento de la ópera y del bajo continuo y todo este tema, ¿ya? Así que ese es el primer bloque, son villancicos que se tocan de maneras más rasgueadas.
0: Claro, que es una característica de la guitarra española, ¿cierto? Que
1: Exactamente.
0: lo diferencia del laúd, ¿cierto? Y de
1: Claro.
0: otros instrumentos. Bueno, vamos a escuchar Entra mayo y sale abril, muchos van de amor heridos Y finalmente, la reconocida canción, ¿cierto? Rodrigo Martínez. Estas tres piezas son anónimas del siglo XV en versión de Daniel Fajardo.

Hemos escuchado en versión de Daniel Fajardo tres canciones anónimas del siglo XV, grabadas especialmente para el programa del día de hoy. Recordamos a nuestros auditores que en el programa de esta semana estamos junto a Daniel Fajardo Contador, joven intérprete en guitarra renacentista, estudiante de cuarto año de pedagogía en música de la Universidad Adventista de Chile y también un entusiasta divulgador de la música antigua por redes sociales. Daniel, tu repertorio se centra de forma muy particular en la música española de finales del siglo XV y principios del XVI. Bueno, tú hablabas, hacías referencia al cancionero de Palacio, pero también has usado en tus videos La Colombina, también, ¿cierto? Y de Montecassino, también has trabajado un poco esa parte. Además de estos compositores, por ejemplo, como Juan de la Encina o Francisco de Peñalosa, por ejemplo, ¿cuál es la atracción que tú tienes? Aunque lo explicabas al comienzo, pero me interesaría un poco más ahondarlo en este repertorio en particular. ¿Qué atracción encuentras?

0: En la música, en la polifonía española de esta época, ¿qué es lo que te llama la atención?
1: A mí lo que me llama mucho la atención es esta dicotomía que aparece en el repertorio de este cancionero. En música tenemos dos grandes grupos, tenemos piezas, o lo que yo he podido analizar, no estoy hablando así de algo muy formal, de lo que yo he podido revisar, hay muchas piezas que son, digamos que tienen una textura más homofónica, que a mí me hace pensar que estas piezas son más dadas a precisamente a esto del acompañamiento, quizás no tanto al canto a voces, ya que como no presenta un contrapunto denso que requiera de más voces, de hecho este tejido que tiene, como dije anteriormente, es como está predispuesto, pareciese, para el acompañamiento, para el rasgueo y para el acompañamiento con la guitarra. Pero a mí lo que más me llama la atención es el contenido, el texto. El texto. Este cancionero justo aparece en un periodo súper importante. Súper importante, que algunos de hecho dicen que el Renacimiento nace en este momento. Entonces, me encanta, y lo que más me gusta y lo que yo me gusta difundir es precisamente la música de este manuscrito porque tiene mucha relación con eventos históricos. O sea, se puede hacer esta relación entre la música y eventos históricos que la gente conoce. Cuando uno habla, ¿no? Entre muchas comillas, el descubrimiento de América por Cristóbal Colón, la reconquista española. Y mucha gente conoce estos hitos y uno puede decir, oye, tú conoces, a mí me gusta decir eso, tú conoces, no sé, ¿tú recuerdas esta historia? Sí, recuerdo esta historia. ¿O te lo pasaron alguna vez en el colegio? Sí, ¿tú sabías que hay música de eso? ¿En serio? Y yo, sí. Y hay gente que, por ejemplo, que no sabe, entonces yo les digo, no, fíjate, hay música, escrita, de hecho.
0: Una banda sonora, sí.
1: Exactamente, hay un soundtrack preciso para esto. Y la gente me dice, no, y es hermoso porque los romances que hay en este manuscrito son romances que sus letras son altamente descriptivas. O sea, la letra dice absolutamente todo, todo. Obviamente algunas un poquito teñidas de leyenda, por supuesto que era algo propio de la época, ¿ya? Esta música, la idea, especialmente los romances, música que después empiezan a añadirle más cositas, ya para poder añadirle epicidad a estos eventos. Pero, sin embargo, tiene un contenido que es muy descriptivo. Hay romances, el romance del cerco de Baza, unas piezas que vamos quizá a escuchar más adelante, relacionado a la caída de Granada, a la conquista de Granada por parte de los reyes católicos, y las letras dicen de todo, de todo, de todo. Y es muy interesante porque te muestra el contexto histórico de la pieza sin necesidad de una introducción. Tú la escuchas y ya vas a entender qué está ocurriendo porque te dice, es una guerra, hay gente que se lo llevan cautivos, mueren soldados, pasa esto, esto, otro. No necesita introducción esta música. Es muy descriptiva y a mí eso es lo que me llamó más la atención de este repertorio en particular.
0: Claro, bueno, y otra de las características que tú estás realizando en tus interpretaciones es que estás cantando, no solamente tocando, acompañándote, ¿cierto? Sino que también, o sea, no solamente tocando la guitarra, sino que estás cantando. Y me imagino yo que esto tiene un doble desafío y tiene un trabajo de estudio mayor, porque hay un desafío particular en tocar la guitarra, pero también en cantar y también en hacer las dos cosas al mismo tiempo. O sea, es como caminar y mascar chicle al mismo tiempo. Entonces,
1: Claro,
0: ¿cierto? Cuéntame un poco de ¿cuáles han sido tus máximos desafíos? Porque si bien tú debes tener clases de educación de la voz, de canto, quizás práctica coral, ya venías cantando quizás en la iglesia, con los cuartetos, etcétera,
1: claro.
0: pero comenzar a trabajar este tipo de repertorio es nuevo, ¿o no?
1: Sí, no, la música antigua lo que yo encuentro que es maravilloso es que te fortalece mucho en lo que es la lectura y el contar. El aprender a contar. En la música de cuarteto, en la música coral que muchas veces cantamos, como una textura más de melodía acompañada, uno suele, digamos, apoyarse en otras voces, entonces es más fácil cantar, porque cuando uno es protagonista, bueno, fácil, yo soy protagonista, así que me lo aprendo y ya está. Y cuando uno apoya, cuando uno acompaña, uno dice, ah, ya, yo dependo de la otra persona, entonces yo puedo guiarme con lo que cante la otra persona. Y en un, y en, y en,

0: Exacto, claramente con ciertas limitaciones, ya que la guitarra renacentista no llena todo el espectro tonal que se utilizaba en aquel tiempo. Ya, de hecho, uno puede encontrar algunos arreglos, lo que hacían los músicos que tomaban algunas piezas populares y las arreglaban y le cambiaban varias cosas. Ya, le cambiaban las voces, componían sobre una melodía popular, componían algo nuevo, casi. Pero hacer eso en el instrumento para mí fue una tarea difícil, pero como me pareció desafiante, dije, no, tengo que hacerlo. Entonces le di. Empecé a cantar, a tocar, cantar y tocar. Me costaba mucho al inicio coordinarme, hacer una cosa, especialmente cuando la música tiene un contrapunto más denso, donde hay imitaciones, donde hay más cosas, estar preocupado de procurar de que las voces se entiendan, de que se logre entender de que esta voz imita a esta otra, de que yo estoy haciendo esta otra voz, que se entienda todo eso, para mí fue tremendamente desafiante, pero eso me motivó. El hecho de que fuese un desafío, dije, no, esto no me puede ganar, entonces tengo que darle, solamente practicar como loco.
1: Claro, bueno, y además que es una práctica histórica,
0: Exactamente.
1: cantar y tocar, ¿cierto? Cantar y tocar y acompañarse a sí mismo es una práctica histórica que es probable que muchos de estos músicos que tú admiras, ¿cierto? Sus composiciones hayan hecho lo mismo, de
0: Exactamente.
1: cantar y tocar, así que es una práctica que hasta el día de hoy se puede ver, ¿cierto? Los
0: Sí.
1: trovadores, los cantantes populares, un cantante micro, no sé qué, sube a la micro y con una guitarra y se acompaña, ¿cierto?
0: Claro.
1: Ahora que vienen fiestas patrias, salen los cuequeros, es decir, hay una tradición conocida ahí ya.
0: Yo tomándome de eso, yo le decía mucho a la gente como para llamar su atención, yo le decía, tú sabes que en el siglo XVI también se hacían covers. Sí, como, ¿cómo? Sí, se hacían covers. Tú puedes encontrar una canción popular y vas a encontrar varios autores que hacen sus versiones de esas canciones. Entonces, como uno puede encontrar varios villancicos españoles en diversos libros impresos de música de vihuela, por ejemplo, y uno va a encontrar muchísimas versiones de lo mismo. Y dice, sí, pues estos músicos hacían sus covers de estas piezas. Decía yo, como para poder hacer como, digamos, la analogía.
1: Claro, bueno, eso y esa analogía fue precisamente la que a ti te llevaron un poco, me imagino yo, a comenzar a compartir tu contenido en redes sociales, ¿cierto? Que primero comenzaste en TikTok y luego ya más o menos del 2025 aprox comenzaste ya una labor ya de difusión en Instagram, ¿cierto? Que ahí donde yo te conocí, porque yo no tengo TikTok, ¿cierto? Pero te empecé a conocer y a seguir a tus videos de Instagram. Bueno, hay un fuerte elemento pedagógico, tu formación pedagógica te ha llevado también un poco a esta vo tu vocación, ¿cierto? A llevar un poco el conocimiento de alguna manera a las personas, a la comunidad que te rodea primero, me imagino, y luego al resto del planeta. Pero ¿por qué las redes sociales para ti han significado un aliado en este sentido, ¿cierto? Las redes sociales, más que una clase así típica de una exposición, sino que has usado las redes sociales como el aula.
0: Claro. Bueno, a mí es que la red social es una maravilla. Hay que decirlo, es un milagro. O sea, tiene cosas tremendamente malas, pero cosas muy buenas también. Si se
1: Claro.
0: utilizan bien, es una herramienta tremendamente poderosa. Yo nunca imaginé que iba a llegar a algo así. De partida a tener un instrumento histórico en mis manos, nunca me lo imaginé. O sea, yo decía, ya, yo egresando de mi carrera, trabajando, ahorrando no sé cuánto tiempo, quizás me voy a poder comprar una guitarrita o una guitarra barroca o un laúd, lo que sea. Y fue todo lo contrario, fue muy antes todo. O sea, no sé cómo explicarlo, todo ocurrió muy encima. Pero gracias a redes sociales, precisamente. Y de alguna forma dije, gracias a esto, conseguí tener acceso a este instrumento, entonces de alguna forma tengo que compensarlo. Entonces, si tengo un instrumento en mis manos que lo conseguí a través de redes sociales, tengo que mostrarlo de alguna forma. Y la gente tiene que conocer de esto, porque sin duda es algo hermoso y que siento yo que muchas veces en redes sociales no se le da la suficiente difusión. Veo muchos intérpretes que suben sus videos de su ensayo, así, pero no con el afán de, digamos, de hacerse viral o de, digamos, demostrar y hacerse famoso, porque ellos ya tienen su trabajo, ya están insertos en un mercado musical, entonces no tienen esa necesidad. Es más que nada para compartirlo con los amigos, con otro intérprete y así. Pero en Instagram y en TikTok, digamos que no hay una difusión enorme de este tipo de música. De la música barroca hay mucho más, eso sí es cierto, pero de la música renacentista, la nada misma. Y menos.

0: de este tipo de repertorio. Usualmente uno lo que puede ver en redes sociales es del repertorio inglés, a veces del repertorio francés, pero el repertorio español de este tipo de manuscritos no hay casi nada. De lo que yo he buscado no encuentro, y tampoco me salen videos virales, porque uno, como uno sabe, el algoritmo de Instagram te envía contenido relacionado a lo que te gusta, y nunca me ha llegado nada de este tipo. Entonces yo me dije, acá hay algo que le falta difusión y que es tremendamente hermoso, y dentro de lo que yo puedo hacer, dije, ya, tengo que difundirlo. Por supuesto, si yo tuviera un grupo de música antigua, si consiguiera voces, más instrumentos, lo haría con eso. Pero como tenías mis manos en la guitarra y era lo que podía hacer en el momento, lo hice así. Ahora esperando que todo salga bien y siguiendo subiendo contenido y logrando armar más contactos, quizá armar un grupo de música antigua sería ideal para poder seguir difundiendo este tipo de música y mostrar las infinidades de formas que se puede interpretar esta música. Porque lo que estoy haciendo yo es una forma bastante particular, pero es una de las tantas formas que se puede haber
1: Claro,
0: interpretado en aquel momento.
1: claro.
0: Entonces, sería ideal a través de las redes sociales.
1: Claro, oye, Daniel, y bueno, tú me imagino que tienes algún referente, conoces otro caso similar al tuyo. En Chile yo me atrevería a decir que eres casi la única persona que está haciendo este tipo de contenidos, ¿cierto? Pero a nivel latinoamericano o europeo, no sé, a través de las redes sociales, ¿conoces otros casos parecidos al tuyo o similares?
0: Hay varias personas.
1: ¿Sí?
0: Sí, bueno, ahora mismo no recuerdo los nombres, pero tengo varios conocidos que... no recuerdo el nombre de los usuarios, por supuesto, pero conocidos que interpretan música y que hacen esta labor también de difundir tipo de música, y lo hacen muy bien, lo hacen muy, muy bien. Música medieval especialmente y música barroca. Pero falta lo que yo no he visto y lo que falta y lo que yo quiero empezar a hacer, porque no lo he hecho tampoco, porque yo subo... Básicamente el formato de los videos que yo subo es yo tocando, cantando la partitura, que muchas veces siento yo que eso es lo que engancha bastante. Ver el manuscrito antiguo y la gente dice, ¿qué es esta cuestión añeja que aparece en el video? Entonces eso llama mucho la atención y eso también falta mucho, porque la gente se sube con el instrumento y pasa que la gente ve el video, ah, un instrumento raro, ah, qué raro, ya, y pasa de largo o busca en los comentarios cómo se llama el instrumento y ya, eso es todo.
1: Claro.
0: Pero lo que falta es alguien que hable sobre esta música y que la interprete, y es lo que me gustaría empezar a hacer. Pero referentes de digamos, en esto, hay varios. Mira, podría después decirte los nombres buscándolo en el teléfono de las personas, pero hay muy poquitos, los puedo contar con una mano, básicamente.
1: Claro, oye, pero también me imagino yo que la gente te dice algo, hay personas que te comentan. ¿Qué es lo que más te comentan de tus videos? ¿Qué es lo que más te están preguntando? Me imagino que también hay haters por ahí, sobre todo en la época del ukelele.
0: Claro.
1: ¿Qué es lo que más recibes comentarios?
0: No, mira, yo muy agradecido porque la verdad es casi solo comentarios positivos. Y yo me esperaba, yo soy una persona muchas veces muy pesimista, una persona muy negativa. Y yo decía, de hecho, me tardé harto en subir videos porque dije yo, no, la gente qué me va a decir, yo una guitarra renacentista, y yo que bueno, yo soy desafinado, yo no soy intérprete, yo tenía todos esos miedos y no quería subir nada porque sentía que la gente me iba a juzgar o me iba a decir así como, oye, mejora tu técnica, eres súper
1: Claro.
0: desafinado y cosas así. Que bueno, sí pasó, pero no tanto como yo pensaba. Pero la mayoría de gente me comenta cosas súper positivas. Gente, la verdad, yo he quedado muy contento. Y yo le comento a mi familia, ¿sabes qué? Estoy muy feliz porque una persona en un video me dijo tal cosa y yo quedé extremadamente feliz. Me gusta, me dicen cosas muy positivas. Consejos también de intérpretes que ya tienen, o sea, intérpretes de alto nivel, que me han dado consejos en cuanto a la intabulación, en cuanto a la técnica. Gente que me corrige en cuanto a la técnica vocal, porque yo, digamos, yo no soy cantante, canto, pero no soy cantante, porque yo no tengo estudios de canto más allá de un semestre de técnica vocal. No soy cantante, tampoco soy, digamos, un erudito de la guitarra renacentista, es el instrumento que más domino por ahora, pero Empecé por mi cuenta, he estudiado por mi cuenta, entonces tampoco soy un experto en el instrumento como para tener la autoridad de decir, no, esto se toca así, se toca así. No, yo siempre estoy abierto a que me digan cosas porque yo sé que en internet hay gente que sabe mucho más que yo, entonces siempre estoy atento a eso. Me dan consejos, como dije, en cuanto a la intabulación, en cuanto a la técnica vocal, en cuanto a la técnica del instrumento. Hay otras personas que me dicen, oye, ¿sabes qué? Yo opino. Sobre esta pieza yo opino esto, quizá un poco más lento, esto, esto, otro. Algunas personas de muy buena manera, otras personas quizá de no tan buena manera, pero yo la verdad, yo recibo todo, recojo todo lo bueno, ¿verdad? Lo malo igual le presto atención, lo analizo y lo converso con otra persona, si opina lo mismo, si me dicen que no, ay, entonces lo desecho nomás.
1: Claro, bueno, siempre hay experiencias de ese tipo, pero todo
0: Claro.
1: te va a ayudar, ¿cierto? En tu desarrollo, en tu crecimiento como músico, como intérprete. Y lo interesante es que estás atreviéndote a hacer lo que pocos lo hacen, que pocos hacen, que es mostrar con una humildad, ¿cierto? Tus conocimientos, y eso es bastante positivo y es algo que nos llamó la atención acá en el modo antiguo y que por eso te invitamos, ¿cierto?
0: Gracias.
1: De para Porque eres, como te decía anteriormente, sin temor a equivocarme, me parece que eres la única persona en Chile que está haciendo esto, por lo menos yo que también soy un poco ratón de Instagram, no lo he visto que en Chile hay, claro, en Argentina hay, en otros lugares, pero acá no he visto personas que hagan lo mismo que estás haciendo tú, así que ese es el mérito que tienes y por ahora eres un pionero en la creación de contenido de música del Renacimiento. Así que, y te has atrevido a cantar y a tocar, así que súper bien. Y a propósito de eso, vamos a continuar con el segundo bloque de audiciones y aquí vamos a hacer un bloque bien interesante porque son tres canciones de Juan de la Encina, ¿cierto? Un destacadísimo poeta, músico, dramaturgo del Renacimiento español, en la época de los Reyes Católicos. Y cuéntanos, ¿qué vamos a escuchar ahora de Juan de la Encina?
0: Bueno, este segundo bloque toca precisamente el tema que mencioné anteriormente sobre el contenido que es altamente descriptivo. Vamos a escuchar dos romances que son, digamos, no requieren introducción. A la hora de escuchar uno entiende precisamente de qué está hablando. Y bueno, lo otro que vamos a escuchar es un villancico también que me gusta mucho porque su letra denota esta temática que surge en el Renacimiento, esta temática un poquito como entre el romance, lo erótico, que son temas que surgen en la poesía que se da en la corte y bueno, en otras partes también. Y es que es muy interesante cómo estas dos cosas, estas dos temáticas, temas, una letra épica de una historia antigua, o en este caso, en ese momento, una historia reciente. Pero, y a esto, por esta otra parte, esta música romántica, como con este romance como medio erótico, así como este tema que también se da en el Renacimiento, que es bien interesante. Pero tienen en común que son temas bien lentos. Son temas bien lentos que uno puede escuchar la letra y creo yo que se pueden comprender bien la letra, que es lo interesante.
1: Bueno, ¿cuáles son estos romances que vamos a escuchar, Daniel?
0: Bueno, son dos romances y un villancico. El primero es ¿Qué es de ti desconsolado?, el cual le escribe al rey de Granada o al sultán de Granada, ¿ya? Lo siguiente que vamos a escuchar es el villancico Señora de Hermosura, ¿ya? Y por último, el épico romance Una sañosa porfía, también de Juan de la Encina, por supuesto.
1: Bien, vamos con ello entonces acá en el modo antiguo.

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0: Se han escuchado siempre en versión de Daniel Fajardo tres canciones, romances, ¿cierto?, de Juan de la Encina, un destacado poeta, músico y dramaturgo del Renacimiento español en la época de los Reyes Católicos. Recordamos a nuestros auditores que en el programa de esta semana estamos junto a Daniel Fajardo, estudiante de cuarto año de Pedagogía en Música de la Universidad Adventista de Chile, y también un divulgador, un creador de contenido de la música antigua, y que ustedes lo pueden ir conociendo ya en Instagram principalmente, y también en TikTok, sus videos lo está colocando ahí. Ya vamos a estar hablando de ello, donde los pueden ver, donde los pueden conocer. Daniel, bueno, tú ya estás en cuarto año de tu carrera, una carrera de 5, ¿cierto? 5 años. ¿Cómo proyectas tú articular, ya nos comentabas un poco, tu futuro profesional, docente, como profesor de música, con la práctica artística y la música antigua? ¿Hay algún proyecto, tienes algo en mente que tu línea de pedagógica va a ir por este área de la música antigua, o la música antigua en tu vida pedagógica más bien es un complemento? ¿Cómo lo estás viendo tú eso?
1: Estoy ahí pensándolo aún, porque converso con muchas personas y mi profesor, por ejemplo, Miguel, me decía: Daniel, vete a estudiar. Vete a estudiar, vete a estudiar. Y claro, igual me lo pienso, porque es algo que amo mucho, es un tema que me apasiona muchísimo y que yo estaría fascinado y tremendamente dispuesto a estudiar. Sin embargo, me da mucha pena abandonar el aula también, que es algo que también amo mucho. Y que, bueno, yo en un inicio, en realidad mi interés era la música antigua, y yo entré a pedagogía por un tema de familia, por un tema de conversación y ya. Y entré sin expectativa a pedagogía en música, algo que no se debe hacer. Cualquier persona que entre a una carrera pedagógica, ojalá entrar conscientemente. Y bueno, en ese momento, mi primer año, mi primera práctica, descubrí que tenía vocación y algo que me fascinó. Me fascinó y que me enamoré demasiado de ese tema, y que no sé si realmente pueda abandonarlo o elegir uno por sobre otro. Quiero hallar la forma, y estoy en proceso de unir estas cosas, de lograr hacer ambas cosas. Porque muchas veces me dicen: pero hace clases en la universidad, ahí la gente se especializa en la música antigua. Por otra parte, yo digo: pero faltan profesores que hagan esto a los niños, que sensibilicen a los niños, porque hoy en día falta mucho eso. Está todo muy dado a la música urbana, que no le veo ningún problema, que está bien. Pero falta sensibilidad en los chicos. Y es algo que yo he visto en todas mis prácticas, que es algo un poquito complicado. Pero a través de la música antigua siento yo que se puede hacer. ¿Por qué? Porque la música antigua, al tener, digamos, una alta potencialidad pedagógica, digamos que metodológicamente es muy útil y es efectiva, los niños se apasionan por la música. A veces los chicos prefieren algo que suene, digamos, que se pueda armar y que ellos puedan tocar y que suene a nuevo, a que hacer algo que les gusta. Ya muchas veces los profesores dicen: ah, vamos a tocar esto que les gusta a los niños, quizás así se van a interesar. Pero yo he visto y he experimentado en mis prácticas que ocurre algo mucho mayor cuando tú tocas algo que los niños suenan en el momento. O sea, que tú, con quizás no tanta dificultad, pueden armar algo. Entonces quiero mantenerme en esa línea y especializarme también en la música antigua. No sé de qué forma lo haré, no sé si será a través de algún magíster o alguna cosa, pero convalidar ambas cosas. Pero principalmente en el mundo de la pedagogía y la difusión, que siento yo que es más mi fuerte que el mundo interpretativo.
0: Claro, oye, ¿y tú piensas, por ejemplo, a futuro o inmediato, cierto? El próximo año te estás viendo enfrentado a los seminarios de investigación, a las tesis, defensas de tesis, todos estos trabajos que las universidades piden para la titulación, ¿cierto? Y de cara un poco a este momento que te toca, ¿piensas realizar tu tesis en este contexto, en estos temas de música antigua?
1: Sí, lo estaba pensando, ¿sí? Especialmente en, digamos, qué conexión existe entre este tipo de música y la música tradicional que tenemos hoy en Chile. que hay mucha relación musical. Ahora falta encontrar dónde está la conexión histórica entre estas cosas.
0: Sí, bueno. Hay
1: Y
0: varios escritos ya, así que te pueden
1: sí,
0: servir de mucho.
1: eso hice. De hecho, anoté varias ideas de tesis y me puse a buscar bibliografía de todo esto. Ah, aquí ya, libro, libro, libro. Guardar, guardar, guardar, guardar, guardar. Nosotros estamos con el ramo de metodología, entonces estamos ya iniciando, porque igual la tesis, no tenemos mucho tiempo para preparar la tesis. Entonces nos tomamos de este semestre, antes de entrar ya al TFC, de poder ya ir a preparando lo que vamos a investigar. Entonces sí, definitivamente lo quiero llevar por esa línea.
0: Y pero porque, claro, este tema después te puede servir para una publicación académica, qué sé yo. ¿No has pensado, por ejemplo, en publicar tus intabulaciones, publicar tu como una especie de cuaderno pedagógico, un cuadernillo, todos los capítulos, llevarlo a un texto? Ya, me contaba que ya llevas casi 10 capítulos publicados. Quizás eso, convertirlo en un método. Quizás también sería un buen proyecto a futuro y publicarlo.
1: Claro, sí, lo he pensado y me lo han dicho. De hecho, una cosa que me sorprendió mucho fue que me escribió un músico, creo que era el único músico de no me acuerdo qué país, por ahí por Asia, y me dijo: "Oye, Daniel, ¿tienes un libro de tus intabulaciones? Yo feliz te lo compro". Y yo dije: "¡Ay, qué interesante!". Yo dije: "Todo súper raro. Primero, alguien de Asia que me escribe y más encima me dice que si le puedo vender lo que yo estoy haciendo". Yo dije así: "Oh, ya, aquí tengo que hacer algo". Y estoy ahí en proceso de digitalizar lo que he hecho, porque muchas cosas las he hecho. Tengo muy buena memoria en este tipo de cosas. Entonces, muchas cosas las tengo mentales, y lo toco, me lo sé de memoria. Y algunas las tengo escritas y las tengo distribuidas en no sé cuántos cuadernos que deben estar por ahí, porque yo digo: "Ay, ya voy a intabular esto". Lo estudio, lo analizo, no sé, ya me tomo un tiempito para hacerlo, y lo escribo y lo toco, lo grabo y paso al siguiente tema y estoy así. Entonces de repente digo: "¿Ya dónde dejé yo la intabulación de tal pieza, de tal tema?". Entonces después toca hacerlas de nuevo. Entonces ahora que surge como ya, digamos, de manera formal el proyecto, ya tengo que ponerme a escribir. Y estoy digitalizando mis intabulaciones para precisamente hacer un libro, digamos, metodológico, que vaya de manera progresiva con estas piezas que son súper interesantes, que son súper entretenidas, para ir ya soltando los dedos, como dicen los vihuelistas del siglo XVI, para ir soltando los dedos a través del libro.
0: Bueno, ahí ya tienes un tema de tesis ya, así
1: También.
0: que ¿y por qué no? Y después que termine la tesis convertida en una publicación, no sería muy extraño y el gran aporte que sería para la educación musical chilena, así que vaya pensándolo. Bueno, también es lo mismo preguntarte por si tienes proyectos de grabar, de hacer proyectos colaborativos, y quizás comenzar tu faceta de salir un poco de la cámara, de las redes sociales y quizás comenzar a hacer conciertos de lo que tú estás haciendo, empezar a participar en festivales, en encuentros. ¿Esa parte no te motiva? ¿El escenario mismo no está dentro de tus planes?
1: Sí, no, algo que definitivamente me gustaría hacer. Algo que es cierto, siendo muy honesto, no tengo mucha experiencia en eso. O sea, he pasado en escenario, he cantado frente a mucha gente, pero no en este ámbito de la música antigua, que es como lo que más me gusta. Entonces es raro porque acá en la universidad, por ejemplo, al ser una universidad confesional, se ha prestado para eventos masivos, ya eventos internacionales, por ejemplo. Hubo hace poquito, el año pasado, en octubre, hubo un encuentro sudamericano donde vino gente de todo el mundo, cerca de 4.000 personas, si es que, o quizá un poquito menos. Y ahí estuve yo frente a un grupo en el que yo participo, un conjunto vocal de la iglesia, que se llama Paréntesis. Estuvimos frente a ellos y cantamos frente a 4.000 personas. Entonces, digamos que el escenario era algo a lo que estaba ajeno, pero la música antigua sí. Y es como lo que más me gusta y
0: Claro,
1: es en lo que yo soy más crítico.
0: claro.
1: Entonces, a veces, claro, a través de redes sociales me he armado del valor ya de empezar a tocar. Pero claro, como yo he dicho reiteradas veces, yo no soy intérprete. Yo no crecí en este ambiente de tocar, de presentarme,
0: Pero
1: de...
0: te estás formando
1: Exacto,
0: y va
1: exacto.
0: a llegar a ese momento. En Chile tenemos, por ejemplo, un referente que canta y toca música antigua, que
1: Sí.
0: es Rodrigo del Pozo, por ejemplo. ¿Cierto? ¿Tú conoces a otro?
1: Bueno, ya no en Chile, no está en Chile, pero por
0: No.
1: supuesto Mañalich, Francisco Mañalich.
0: Ah, claro, Francisco Mañalich a través de de la viola da gamba también, ¿cierto?
1: Sí, es tremendo. Eso, yo
0: Claro.
1: cuando descubrí que era chileno fue lo que me motivó, porque yo dije así como, no, yo voy a estar al nivel de alguien, de un europeo. Yo pensaba, un pensamiento súper ridículo, pero en su
0: Claro,
1: momento era
0: bueno,
1: así.
0: en Chile, bueno, como te decía, Rodrigo del Pozo canta y toca y se acompaña a sí mismo, también Francisco Mañalich hace también lo suyo. Pero, por ejemplo, a nivel internacional y lo que más la gente conoce y puede ubicar, por ejemplo, a Sting,
1: También
0: que canta y
1: con su
0: toca
1: disco.
0: con su disco, ¿cierto? Aunque es música inglesa con laúd, pero también lo está haciendo. Así que
1: Sí.
0: hay personas que lo tuyo no sería tan extraño comenzar a cantar estos repertorios. Así que, bueno, ahí
1: Claro.
0: tienes varios desafíos. Es que lo que pasa es que tú eres muy joven todavía, entonces te estás armando recién tu carrera, pero
1: Claro.
0: es importante mencionarte. Daniel, bueno, estamos llegando casi al final de nuestro programa, pero no nos vamos a ir sin escuchar el tercer bloque, ¿cierto? El tercer bloque que has preparado para el día de hoy. Y aquí ya hay un compilado ya de tres importantes compositores del Renacimiento español. Cuéntanos, ¿qué vamos a escuchar?
1: Bueno, este tercer bloque es una especie de popurrí que mezcla diferentes textos, diferentes temáticas que se daban en el Renacimiento. El primer villancico se llama Dime triste corazón, de Francisco de la Torre. Un texto pero precioso que en redes sociales tuvo harta difusión, ya que es algo que se asocia como a la música emo, la música triste que se popularizó. También Por unos puertos arriba, que ya es un romance. Que habla de un caballero que va triste por la vida. Y por último, un villancico de Juan de la Encina, por supuesto, del gran Juan de la Encina que hemos escuchado bastante. Todos los bienes del mundo, que ya es un texto más filosófico. Entonces vamos a abordar estas tres temáticas del romance, el villancico más romántico, y por otra parte, este texto que ya, este villancico que tiene un texto ya más filosófico.
0: Bueno, escuchemos eso acá en Al modo antiguo.

0: Al cierre casi del programa de esta semana, ¿cierto? Se han escuchado tres piezas de destacados compositores del Renacimiento español en versión de nuestro invitado de hoy, Daniel Fajardo Contador. Bueno, en el programa de esta semana hemos invitado a Daniel, un estudiante de cuarto año de pedagogía en música en la Universidad Adventista de Chile, esto es en Chillán, ¿cierto? Donde Daniel está estudiando y donde él está en este momento. Y también Daniel es un joven aprendiz, digámoslo así, para que no se sonroje nuestro invitado, ¿cierto? De la guitarra renacentista, pero también un interesante y prometedor divulgador de la música antigua por redes sociales. Y me gustaría, Daniel, que nos contaras dónde las personas, porque hemos estado hablando ya un buen tiempo sobre tus videos, sobre lo que estás haciendo. ¿Dónde las personas pueden ver estos videos, verlos en YouTube o solo en redes sociales? Cuéntanos, ¿dónde pueden ver este material?
1: Bueno, es todo un proceso. Así, respondiendo a una respuesta corta, es en Instagram. Ya es donde he estado dándole con más fuerza. Sin embargo, he estado pensando en trasladarme a más plataformas. Yo partí en TikTok, ¿ya? Sin embargo, después dejé TikTok por un tiempo. Estuve, digamos, un lapso bien largo donde dejé de subir contenido en TikTok y no subía nada en Instagram en ese momento. Y después empecé a subir cosas en Instagram, lo cual ahí fue donde tuvo como más enganche. En TikTok, si bien es cierto, es una aplicación que tiene, digamos que es más fácil ser masivo, como que uno sube un video y es muy fácil que explote. Sin embargo, como que no llega a un nicho, digamos, a un grupo específico de gente. Como que la gente lo ve y, excelente. Entonces pasa mucho que es como un poco constante TikTok. De repente un video se te puede hacer muy viral y después el resto queda ahí perdido y no llega a nadie. En cambio, en Instagram siento yo que es un poquito más constante en ese sentido. Así que mi fuerte y donde tengo todo el contenido por ahora es Instagram, pero pienso trasladarme eventualmente a YouTube también, haciendo versiones más extendidas de las cosas que yo grabo. Y por supuesto, intentando hacerlo más didáctico, con la imagen, con la partitura y todo el tema. Es un proyecto que está más adelante, pero respuesta corta, Instagram.
0: ¿Y cómo te pueden encontrar en Instagram?
1: Bueno, el nombre de usuario es Dafaco, Dafacoo, que básicamente Daniel Fajardo, Contador Orlando, que con una abreviatura media rara que se me ocurrió cuando era chico. Pero también creo que se puede buscar como Daniel Fajardo Contador y creo que debería salir el perfil sin más.
0: Ya, y ahí estás subiendo cosas relacionadas con lo que hemos estado conversando. Así que ahí es, en Dafaco pueden visitar y conocer y tener contacto con Daniel. ¿Algún proyecto comentabas de hacer música antigua en conjunto? Ya lo solitario es bastante interesante, pero también te interesa la parte de tocar con más músicos, instrumentistas. ¿Es posible en la Universidad Adventista de Chillán, cierto? De Chile, perdón, en Chillán. ¿Tú ves que puede haber un núcleo de estudio de música antigua? ¿Ahí se ven interesados o están todos muy volcados a otros tipos de géneros musicales, estilos?
1: Mire, interesante, es un poquito difícil. Yo logré armar un grupo y fue súper interesante y cantamos, de hecho, una pieza del Cancionero de Montecassino, me acuerdo. Y cantamos ahí un himno. Y la gente quedó así estupefacta porque nunca habían escuchado algo así. Hace muchos años, bueno, acá en la Universidad Adventista de Chile hay un coro. Ya está el coro de cámara, que fue un coro que tuvo harto reconocimiento acá a nivel regional y bueno, en Chile y en Sudamérica, en lo que es la iglesia, Estados Unidos, han ido a Estados Unidos, Colombia, a todas partes. Y claro, lo que más se escucha en la iglesia y acá en la universidad, el worship, música gospel, música de cuarteto, claro. Música coral. Pero claro, hace mucho tiempo que se abandonó un poquito la tradición de la música más polifónica. De Palestrina, de Tomás, claro. Luis de Victoria, de este tipo de música que se interpretaba en el mundo coral. Entonces se han trasladado más a este mundo del gospel y del worship. Sin embargo, aquí me gustaría poder formar algo. Y estoy en proceso de, tengo que conversar con gente, es todo un tema porque aquí todos los músicos que estamos acá en la universidad, todos estamos comprometidos en muchas cosas. Están todos, ¿no? Que yo canto en el coro, que toco en la banda, que hago todo esto. Entonces están todos metidos en muchas cosas. Entonces... Claro. Es un poquito complicado. Sin embargo, en Santiago quizás hay más opciones ahí con Miguel de poder armar algo. Próximamente.
0: ¿Tú terminada tus estudios te vuelves a Santiago o continúas por allá para el sur?
1: Es muy circunstancial. Yo estoy dispuesto a lo que salga. Yo quiero trabajar, quiero hacer mis cosas, quiero ahorrar para comprar más instrumentos, especialmente para ya trasladarme, bueno, no abandonar la guitarra, pero ya trasladarme al laúd, a la vihuela, ya a un instrumento. Entonces, me gustaría hacer eso también, pero todo lo que venga según las circunstancias nomás.
0: Sí, bueno, Daniel, te deseo lo mejor, que tu presente y futuro musical siga tan en este proceso de creativo y este proceso de generar contenido. Me motivó mucho tu pasión por la música antigua, por esa razón, cierto, te invitamos para que la gente conozca tu trabajo y pueda
1: Gracias.
0: visitarte en tu perfil de Instagram, Dafaco, ¿cierto? Daniel Fajardo, contador. No hay que dejar a la mamá afuera, ¿cierto? Contador.
1: Por supuesto,
0: Porque
1: sí.
0: ella es la culpable de todo esto, así
1: Exactamente.
0: que así que no hay que dejar a la madre fuera. Daniel Fajardo, contador, y ahí pueden ustedes establecer contacto, pedirle las intabulaciones, conversar, darle
1: Claro.
0: consejos y todas esas cosas, ¿cierto? Bueno, vaya, anda pensando el tema de investigación de tu tesis y también esto de publicar o hacer un manual, un librillo, un cuaderno pedagógico. Son cosas que serían de tremendo aporte a la educación musical chilena a través de, imagínate, del ukelele pasar a una guitarra renacentista. Eso es un gran impacto en nuestra cultura musical. Así que dele nomás, dele Daniel ahí para que saque sus proyectos adelante. Muchas
1: Por
0: gracias,
1: supuesto.
0: Daniel. Muchas gracias por estar con nosotros el día de hoy y bueno, vamos a estar siempre en contacto porque siempre te estamos siguiendo en lo que estás haciendo. Así que estés muy bien y que termines muy bien este segundo semestre.
1: Muchas gracias. Me despido igual. Tenga, le agradezco mucho la participación, por la invitación y de poder participar en este programa. Y nada, voy a seguir su consejo, por supuesto, y quedo atento ahí a cualquier cosa que me puedan comentar por ahí.
0: Eso, bien. Buenas noches, que estés bien.
1: Bueno.

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0: La hora exacta en San Joaquín.
1: 0:44.
0: La temperatura del momento.
2: 14 grados.
3: Humedad 69%.

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Como de costumbre, simultáneamente miles, esa tarde se pusieron a chupar. Pese al empeño, el dragón alcoholizado no lograba tanta sed apaciguar. 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Pero Navarrete, en un gesto inaudito, se negó a consumir la tradición. Lo que por supuesto indignó a su compadre, iniciándose así la discusión. En que los jurados se ponen sentimentales con discursos de poca imaginación. Si no me acompañáis, ¿por qué me tenéis bronca, weón? 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

cosa empeoraba, el Farías le cargó en la cabeza. 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Para dejarle claro que cuando él decía basta, no insistiera en pedir otra cerveza.

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0: La hora exacta en San Joaquín.
1: Es la 1:00 a.m.
0: La temperatura del momento.
2: 14 grados.
3: Humedad 70%.

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2: 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Mi tía, la pequeñita, la de la triste mirada, la de las manos marchitas, la que el rosario rezaba, aquella que iba a la misa el domingo en la mañana a comulgar por su gente, era Mercedes, su gracia. 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dejaba que el pan en la noche se liudara y que preparaba el pino para hacer las empanadas, la que nos cebaba el mate cuando visitas llegaban y siempre estaba dispuesta para hacer las mermeladas, la que hacía la chuchoca para la cazuela de pava y ponía el escabeche que en el poroto hace falta, la que regaba su huerto y compartía sus papas, la que hacía las humitas, la que ordeñaba las vacas, la que nos fiaba los puchos hasta tener la mesada, la que nos hacía gancho con la hija doña Juana. Sé de una meche chilota que aquí llegó esperanzada, sufrió la pena del tacho, pero sigue sana y salva. 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La Meche que tuvo un hijo, porque creyó que la amaban, y por ser más fuerte en ella, el cariño por su guagua. 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Esa que nos dio de todo y que no nos exigió nada y que se fue silenciosa un viernes por la mañana. Mercedes, la Mercedita, la Meche, la que nos canta, la que dice los responsos cuando un amigo se marcha. Siempre existe una Mercedes cerquita de nuestra casa, aunque a veces un María delante les colocaba. 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María Mercedes, gracias. Por hoy representarás a las mujeres de mi patria. 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

viene otro tema dedicado a la depresión amorosa. Qué rico es estar deprimida, ¿verdad? Sí, te pones ploma, fea, arrugada. O sea, cuando te deprimes, te ves maravillosamente horrible. O sea, levanten ese ánimo, por favor. Voy a cantarles este vals bien bonito para que ustedes recuperen su autoestima y todo lo demás. ¿De qué estoy hecha?

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harto rato, esto de estar de vuelta, estar aquí en Chile y ver todo esto es muy rico. No pueden imaginarse la alegría que tenemos, lo que estamos llegando. Sí que va a caer, por supuesto. 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
1: 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La hora exacta en San Joaquín.
2: Son las 2 de la mañana.
1: La temperatura del momento.
3: 13 grados.
4: Humedad 74%.

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1: Bueno, esta canción se puede cantar.
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1: Y escuche, nosotros le pusimos ritmo, o sea, un ritmo parecido a una milonga argentina porque no lo es. Como muchas cosas, se parece nomás, pero no lo es. Se puede cantar con ritmo de cumbia, de salsa, de merengue o de lo que quiera usted. Tiene un coro bien bonito, que si usted se lo aprende y lo canta todas las mañanas cuando se levanta, antes de lavarse los dientes, le va a hacer muy bien. Dice, fíjese bien, así.

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0: La hora exacta en San Joaquín.
1: Son las 3 de la mañana, un minuto.
0: La temperatura del momento.
2: 13 grados.
3: Humedad 79%.

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0: La hora exacta en San Joaquín.
1: Son las 4 de la mañana, 2 minutos.
0: La temperatura del momento.
2: 12 grados.
3: Humedad 81%.

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0: 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Entonces, esta es la ocasión de decirlo. Si no, ante el mundo, ante parte del mundo, a la que le interesa.

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0: La hora exacta en San Joaquín.
1: Son las 5 de la mañana.
0: La temperatura del momento.
2: 13 grados.
3: Humedad 73%.

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0: La hora exacta en San Joaquín.
1: Son las 6 de la mañana, un minuto.
0: La temperatura del momento.
2: 12 grados.
3: Humedad 81%.

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0: Gracias. Bueno, hemos querido hacer este nuevo formato acústico para tocar las canciones que ya conocen y algunas que no, pero para tocar de una forma más íntima, más cercana, más para la fogata. 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

0: La hora exacta en San Joaquín.
1: Son las 7 de la mañana, 2 minutos.
0: La temperatura del momento.
2: 13 grados.
3: Humedad, 81%.

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1: ¡Pacha! ¡Fue adelante! ¡Pacha! ¡Fue adelante! ¡Señora Fortunata, vieja!
2: ¿Qué pasa aquí?
1: ¡Llegó el rayo patrulla! ¡No se amargue, señora! ¡Fíjese que vengo del sindicato de encerradores con unos colegas y paletas para el guitarreo! ¿Quiere escuchar la cueca de los pachas? ¡Para adelante!
2: ¡No!
1: ¡Así me gusta, vieja, que digáis que sea el tiro! ¡Arranquen con la virutilla, el carro y la cera, ñazo!
3: ¡Uy, qué rato va! ¡Brinco, señora! ¡Uy!

0: vieja.
1: Bien encachadita la cuequita.
0: Sí, pero yo ando más amargado que otro.
1: ¿Qué le pasa? ¿Que está llorando, hombre?
0: Por mi guaguita, señora. Fíjese que hoy en la tarde fui al hospital a ver a un amigo que está enfermo. Mientras lo saludaba, dejé a la guaguita acostada en una camita.
1: ¿Y qué le pasó?
0: Vino un enfermero y se la llevó.
1: ¿Y?
0: Y me la operaron de apendicitis.
1: ¡Se la operaron! ¡Ja,
0: que la gozáis, vieja, mate cloroformo! Escúchate a los pies, vieja.

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Parece que para enfrentar a la cueca chilena hubiera que ser valiente, tener la sangre como alborotada, como para entrar en pelea y tener valor para sacar el pañuelo, como si fuera un arma.

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1: Con mucho cariño y respeto,

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1: Oye, Hugo.
2: Éjale.
1: Dicen que vos, desde que te viniste de Santiago, oye, andan todas las mujeres enfermas.
3: ¿Y por qué, oiga?
1: Porque se vino el feo que les quitaba el hipo, pues.
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1: ¡A un cojo se lo dijeron! ¡Arriba!

0: Esa es la cosa, mi cabo pulido. Dele color ahí. Eso, gócela, vacila.
1: Vamos a andar, no te digo. Ya te curaste otra vez, hombre.
0: Usted no le ha puesto nunca el cheverigote, señor.
1: No le falte el

0: La hora exacta en San Joaquín.
1: Son las 8 de la mañana, 3 minutos.
0: La temperatura del momento.
2: 14 grados.
3: Humedad 73%.

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Y hasta aquí llegamos con los recuerdos de la vieja vitrola. Nosotros le daremos cuerda a nuestra vitrola y los dejamos invitados hasta la próxima edición. 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

0: La hora exacta en San Joaquín.
1: Son las 9 de la mañana, 2 minutos.
0: La temperatura del momento.
2: 12 grados.
3: Humedad 69%.

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1: 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Y que pese a todo eso, soy el mismo o soy mejor. ¡Cachetón! ¡Uija! No hallaré al negro Morales, no estará el ñato Fernández, ni la chela, el flaco Gálvez. 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Voy a subirme al cerro, al más alto que tenemos, azotarme con recuerdos de mi vida de otros tiempos, verlo todo desde arriba, como un modo un tanto raro de mirar una función. Yo, allá abajo hace unos años, y mi eterno problemita, de los hoyos del zapato, el terno para la fiesta, cómo friega si es el mismo. 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Ahora me estoy viendo volver con mi vieja, con mis cabros y 3 lutos en el alma. Pero canto, canto, canto, ¡uija! 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Y acá dice que lo espera el flaco de mi hermano. Está juntando plata para comprarse el tiempo y venirse para siempre. A veces se me pierde, ignoro dónde está. 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Acá los 3 hermanos. Fue el último deseo que nos dijo mi mamá. ¡Uija vieja! Veré crecer mi prole y a la prole de mi prole. 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Les diré que fui cantante, que vendí pilas de discos y el aplauso me gustó.
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1: 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Volví a encontrar el cielo. Quiero plantar un árbol, una casa con balcón para ver la nieve eterna. 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

0: La hora exacta en San Joaquín.
1: Son las 10 de la mañana, 2 minutos.
0: La temperatura del momento.
2: 15 grados.
3: Humedad 61%.

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Muy buenos días, estimadas amigas y amigos, ¿cómo están? Qué gusto más grande poder reunirnos nuevamente en este punto del dial para compartir una intensa jornada de música, de conversación, de noticias, de encuentros, de desencuentros, no, de desencuentros no, por ningún motivo, ¿eh? Bueno, aquí estamos nuevamente para vivir este martes 22 de septiembre, un día importante porque hoy comienza la primavera, hoy día sí que sí, ¿eh? Así que nos preparamos para el cambio de estación, siempre con mucho ánimo, con mucha fuerza, dejando atrás el invierno. ¿Qué dejó atrás para usted el invierno? ¿Ah? ¿Lo encontró muy frío, muy lluvioso? Bueno, aún nos quedan algunos días de inestabilidad climática, pero lo importante es que ya vamos a entrar a la primavera. Así que creo que a las 21.05, así que técnicamente aún estamos en invierno, me parece. Lo voy a averiguar de ahí. ¿Eh? Eso, así que hacemos este último programa de invierno, podríamos decir, y nos preparamos con, ¿cómo se dice?, con el alma dispuesta a enfrentar la primavera. Bueno, vamos de inmediato a nuestra portada musical y ya estamos de regreso para iniciar nuestro diálogo comunal como corresponde. Así que un saludo para usted, amiga, para usted, amigo, que está en la sintonía. Quédese junto a nosotros que lo vamos a pasar, pero muy bien.

Tal cual se lo decía, hay inviernos que terminan en el calendario y otros que se quedan un poquito más de tiempo en nosotros. Hoy, martes 22 de septiembre, estamos viviendo el último día del invierno y no es solamente una frase bonita. Esta noche a las 21:05 horas se producirá oficialmente el equinoccio de primavera en nuestro hemisferio. Desde entonces, los días comenzarán poco a poco a ganar minutos de luz. Pero fíjese usted que las estaciones tienen una curiosa manera de hablarnos de la vida, porque el invierno no es solamente frío, lluvia, mañanas oscuras, chaqueta, bufanda o ese primer café que uno toma casi abrazado a la taza. El invierno también tiene algo de pausa, nos obliga a recogernos un poco, a pasar más tiempo puertas adentro, a conversar con menos apuro, a recordar. Y quizás por eso despedirlo tiene algo de solaz. Una palabra no tan habitual que significa descanso, alivio, ese pequeño espacio de tranquilidad que uno encuentra en medio de la vida cotidiana. Porque todos necesitamos un poquito de solaz. A veces aparece en cosas muy sencillas, en una conversación con alguien, en el saludo con una persona, en escuchar una canción mientras hacemos el aseo, en sentarse 5 minutos sin mirar el teléfono. O simplemente mirar por la ventana y descubrir que todavía queda luz cuando antes, a esta misma hora, ya estaba oscuro. Y mañana no vamos a despertar mágicamente con la vida resuelta. Los problemas seguirán ahí, las cuentas seguirán llegando, habrá preocupaciones, discusiones, cansancios y días en que uno simplemente no tenga ganas de primavera. Pero algo cambia, cambia la luz. Y a veces basta un pequeño cambio de luz para que uno vuelva a mirar cosas que tenía delante de los ojos y que había dejado de ver. Eso también pasa con las personas. Hay gente que conocemos hace años y que de pronto, después de una conversación, descubrimos de otra manera. Hay amigos con los que tenemos una deuda de tiempo, hay familiares a los que queremos llamar, pero siempre decimos después. Bueno, y algunos que no queremos saber nunca más de ellos, ¿para qué vamos a estar con cosas, cierto? Y hay palabras que seguimos guardando porque creemos que todavía tendremos otra oportunidad. Quizás este último día de invierno sea una buena excusa para no dejar todo para después, para llamar a alguien, para agradecer, para pedir disculpas si corresponde, para salir un rato a caminar, para abrir la ventana, para mirar el barrio con otros ojos. La primavera no nos promete una vida perfecta. Lo que nos ofrece es algo mucho más sencillo, otra oportunidad para empezar a mirar distinto. Así que hoy, cuando termine este invierno, no pensemos solamente en la estación que se va, pensemos también en aquello que queremos dejar atrás con ella. Y mañana, cuando entre un poquito más de luz por la ventana, quizás entendamos que algunas primaveras no empiezan afuera, empiezan acá adentro. Soy Jaime Ollaneder y les invito a permanecer junto a nosotros en esta jornada de radio, porque todavía queda mucho por compartir, por escuchar y por sentir acá en Radio San Joaquín.

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1: En el año 66, Nerón crea la Legión 1 de Italia. En el año 1499, en Suiza, el Tratado de Basilea le declara Estado independiente del Sacro Imperio Romano Germánico. En el año 1629, la Ciudad de México amanece anegada luego de 36 horas de lluvia. Esta inundación llevó al gobierno virreinal a tomar la decisión de construir un canal para drenar la cuenca lacustre de México. En el año 1692, en Estados Unidos, las últimas víctimas del juicio de Salem son colgadas por brujería. En el año 1776, en la Revolución estadounidense, Nathan Hale es colgado por cargos de espionaje. En el año 1862, en Alemania, Otto von Bismarck es nombrado presidente del gobierno y se reserva el Ministerio de Asuntos Exteriores. En el mismo año de 1862, en Estados Unidos, el presidente Abraham Lincoln pronuncia su discurso de emancipación. En el año 1896, en Múnich, se estrena la ópera El Oro del Rin de Richard Wagner. En el año 1875, se inaugura en Argentina la comunicación telegráfica. En el año 1893, en Estados Unidos, los hermanos Durjea venden el primer automóvil. En 1896, en Inglaterra, la reina Victoria supera a su abuelo Jorge III como el monarca más longevo en la historia de ese país. En el año 1928, el bacteriólogo escocés Alexander Fleming descubre la penicilina. En el año 1930, en Chile, fracasa un movimiento revolucionario acaudillado por el general Enrique Bravo Ortiz. En el año 1935, en Moscú, el Consejo de Ministros de la Unión Soviética crea el rango militar de mariscal de la Unión Soviética. En el año 1960, Mali se independiza de Francia. La República de Sudán se renombra como Mali después de la retirada de Senegal de la Federación de Malí. En el año 1972, en Chile, Salvador Allende nacionaliza la empresa multinacional ITT. En el año 1975, en Estados Unidos, una tal Sarah Jane Moore intenta asesinar al presidente Gerald Ford, pero es detenida por un marinero llamado Oliver Sibble. En el año 1990, en Pekín, China, comienzan los undécimos Juegos Asiáticos. En el año 1991, en Santiago de Chile, los presidentes Patricio Aylwin y Carlos Salinas de Gortari de México firman un tratado de libre comercio que da paso a un proceso económico sin precedentes en Iberoamérica. En el año 2007, en Perú, el expresidente Alberto Fujimori es trasladado desde Chile para comparecer ante la justicia peruana. Finalmente, en el año 2011, en distintas ciudades de nuestro país, como Santiago y Concepción, miles de personas marchan otra vez en protesta contra la negativa del gobierno de proveer educación gratuita. Amigas, amigos, estos son los principales titulares de la historia para un día 22 de septiembre.

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1: Sin bilateral con Donald Trump, presidente Kast debuta en la ONU y participará en el polémico Escudo de las Américas. En libertad y licencia suspendida un año, el final del médico que atropelló a Pauli en Paso de Cebra. Puede afectar derechos de Monsalve, corte ordena entrega censurada de sumario contra el defensor Providel. En vivo, Antonio Guterres realiza su último discurso como secretario general de la ONU. A plena luz del día, balean a guardia Mall de Talca. Hermano de ministro Quirós otra vez figura en denuncia por obras ilegales en Concón. Jaime Baza del Frente Amplio por retorno de Baquedano. Según él, esa plaza es y seguirá siendo Plaza Dignidad. Hijo de Leonardo Farca saca suspiros y acelera corazones con aparición en Fiestas Patrias. Paulina de Allende Salazar vuelve a la televisión a 3 años de polémico episodio con Carabineros. Alejandro Paz, ícono chileno de la escena electrónica, dice que la música tiene que ser comunitaria. Hombre dejó aparato radioactivo en un vehículo de aplicación, advirtió al conductor y salió corriendo. Iván Poduje anuncia $200 millones en inversión para acelerar entrega de viviendas y fomentar el empleo. Amigas y amigos, estos son los principales titulares de la prensa electrónica para esta jornada.

0: 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La hora exacta en San Joaquín.
1: Son las 11 de la mañana, 32 minutos.
0: La temperatura del momento.
2: 19 grados.
3: Humedad 51%.

0: La hora exacta en San Joaquín.
1: 12 horas, 3 minutos.
0: La temperatura del momento.
2: 19 grados.
3: Humedad 50%.

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0: La hora exacta en San Joaquín.
1: 13 horas, 5 minutos.
0: La temperatura del momento.
2: 21 grados.
3: Humedad 45%.

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0: La hora exacta en San Joaquín.
1: Son las 14 horas.
0: La temperatura del momento.
2: 22 grados.
3: Humedad 44%.

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0: La hora exacta en San Joaquín.
1: 15 horas, 2 minutos.
0: La temperatura del momento.
2: 23 grados.
3: Humedad, 40%.

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0: La hora exacta en San Joaquín.
1: 16 horas, 2 minutos.
0: La temperatura del momento.
2: 24 grados.
3: Humedad 37%.

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0: La hora exacta en San Joaquín.
1: 17 horas, 2 minutos.
0: La temperatura del momento.
2: 24 grados.
3: Humedad, 36%.

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0: La hora exacta en San Joaquín.
1: 18 horas, un minuto.
0: La temperatura del momento.
2: 23 grados.
3: Humedad 39%.

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Y hasta aquí llegamos con los recuerdos de la vieja vitrola. Nosotros le daremos cuerda a nuestra vitrola y los dejamos invitados hasta la próxima edición. Programa creado y conducido por Jaime Ollaneder. Hasta pronto y muchas gracias por su sintonía.

0: 19 horas, un minuto.
1: La temperatura del momento.
2: 22 grados.
3: Humedad, 44%.

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0: La hora exacta en San Joaquín.
1: 20 horas, 2 minutos.
0: La temperatura del momento.
2: 21 grados.
3: Humedad 48%.

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